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0: Cuidado, tranquilo.
1: Ahí va. Gracias.
0: ¿Ven? ¿Ya se apareció su micro?
1: Buenísimo. ¿Cómo estás? ¿Cómo te sientes hoy? Mirá. Haciendo orden encontré esto. ¿Te acordás? ¿Te acordás?

0: Ya me hiciste llorar.
1: Si pudiera despertar y no pensarte, lo haría.

0: Deja caballeros a la
1: tierra. Porque mi figura
2: necesita tu ayuda. No lo siento en la acera.
3: ¡No se escucha!
1: ¡Vámonos!
2: Y bajando, bajando,
3: olvídalo.

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Bueno, a ver. ¿Pero tienen ganas de que cantemos todos juntos, todos los chicos? Peter, Jenny, Mechi, Julián.

0: Gracias.
1: ¡Eso! ¡Impresionante! Hey. ¡Miren lo que es esto!
0: ¡Wow! ¡Muchas gracias a los chicos de la Juegoteca Rayito de Sol!
1: ¡Muchas gracias también a los chicos del Centro de Primera Infancia Chanito que están acá y de alguna manera nosotros queríamos abrazarlos a todos! ¡Una manera de mostrarlo!

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0: Ah, bueno, estamos por arrancar, ¿no?
1: Vamos a ver si tú estás listo.
0: Yo siempre estoy listo. Vamos.

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